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2: Hechos, capítulo 16.
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2: Primera Pedro, capítulo 5.
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2: Segunda Pedro Capítulo 3.
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5: Primera Juan, capítulo 2.
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2: Apocalipsis capítulo 16.
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2: Apocalipsis, capítulo 17.
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2: San Mateo capítulo 2.
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2: San Mateo, capítulo 4.
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2: San Mateo, capítulo 5.
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2: San Mateo capítulo 6.
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4: San Juan, capítulo 14.
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4: San Juan, capítulo 15.
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4: San Juan, capítulo 16.
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4: San Juan, capítulo 17.
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4: San Juan, capítulo 19.
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